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1: Tinguem un bon dia. Durante años nos hicieron creer que la inteligencia era sacar buenas notas, memorizar datos o impresionar con palabras difíciles. El inteligente era el que sabía más. Pero la vida, especialmente después de los 50, enseña otra cosa. Uno descubre que hay personas brillantísimas, incapaces de convivir, y gente sencilla que posee una sabiduría enorme para entender, ayudar y sostener a los demás. Hoy la inteligencia tiene apellidos: emocional, artificial, práctica, social, y hasta se le relaciona con la felicidad. Curiosamente, esa idea no es nueva. En 1812, la Constitución de Cádiz, la famosa La Pepa, afirmaba algo revolucionario: que las leyes debían buscar la felicidad de los ciudadanos. Aquella idea fue copiada por muchas repúblicas sudamericanas recién nacidas. Dos siglos después, la pregunta sigue vigente. ¿De verdad estamos construyendo sociedad más felices? Porque el mundo avanza, pero el ser humano parece tropezar siempre con las mismas miserias. Tenemos teléfonos inteligentes y conversaciones cada vez más vacías. Tenemos redes sociales y menos vida social. Tenemos inteligencia artificial y dirigentes muchas veces incapaces de mostrar inteligencia humana. Nunca hubo tanta información circulando y nunca costó tanto encontrar sentido común. Antes, la inteligencia servía para resolver problemas. Hoy, muchas veces se utiliza para manipular, dividir o vender humo con apariencia de modernidad. Y ahí aparece la diferencia que tal vez más importa con los años. La inteligencia puede admirarse, pero la bondad se recuerda. Porque uno no termina valorando al más brillante de la sala, sino al que estuvo cuando hacía falta, al que escuchó, al que tuvo ética, al que conservó la humanidad en tiempos donde parecer frío y calculador casi se ha convertido en virtud. Quizás por eso el mayor peligro de esta época no sea que las máquinas piensen como personas, sino que las personas empiecen a sentir, actuar y vivir como máquinas. Porque cuando una sociedad pierde empatía, conciencia y decencia, ya no importa cuánta tecnología tenga. Puede parecer moderna, pero empieza lentamente a deshumanizarse. Buen día para todos.
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2: Vamos a rendir homenaje.

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2: Tinguem un bon dia. Durante años nos hicieron creer que la inteligencia era sacar buenas notas, memorizar datos o impresionar con palabras difíciles. El inteligente era el que sabía más. Pero la vida, especialmente después de los 50, enseña otra cosa. Uno descubre que hay personas brillantísimas, incapaces de convivir, y gente sencilla que posee una sabiduría enorme para entender, ayudar y sostener a los demás. Hoy la inteligencia tiene apellidos: emocional, artificial, práctica, social, y hasta se le relaciona con la felicidad. Curiosamente, esa idea no es nueva. En 1812, la Constitución de Cádiz, la famosa La Pepa, afirmaba algo revolucionario: que las leyes debían buscar la felicidad de los ciudadanos. Aquella idea fue copiada por muchas repúblicas sudamericanas recién nacidas. Dos siglos después, la pregunta sigue vigente. ¿De verdad estamos construyendo sociedad más felices? Porque el mundo avanza, pero el ser humano parece tropezar siempre con las mismas miserias. Tenemos teléfonos inteligentes y conversaciones cada vez más vacías. Tenemos redes sociales y menos vida social. Tenemos inteligencia artificial y dirigentes muchas veces incapaces de mostrar inteligencia humana. Nunca hubo tanta información circulando y nunca costó tanto encontrar sentido común. Antes, la inteligencia servía para resolver problemas. Hoy, muchas veces se utiliza para manipular, dividir o vender humo con apariencia de modernidad. Y ahí aparece la diferencia que tal vez más importa con los años. La inteligencia puede admirarse, pero la bondad se recuerda. Porque uno no termina valorando al más brillante de la sala, sino al que estuvo cuando hacía falta, al que escuchó, al que tuvo ética, al que conservó la humanidad en tiempos donde parecer frío y calculador casi se ha convertido en virtud. Quizás por eso el mayor peligro de esta época no sea que las máquinas piensen como personas, sino que las personas empiecen a sentir, actuar y vivir como máquinas. Porque cuando una sociedad pierde empatía, conciencia y decencia, ya no importa cuánta tecnología tenga. Puede parecer moderna, pero empieza lentamente a deshumanizarse. Buen día para todos. Tinguem.

Brother, yo no sé ni cómo yo llegué a casa anoche. Clase lo que era. Hoy me están tirando de nuevo para bajar para allá, pero yo creo que hoy sí que ha hecho pichadera, que no me esperen, bro. El humo.